0: San Gabriel Radio le indica la hora.
1: 20 horas, 13 minutos.

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1: 21 horas, 10 minutos.

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1: 22 horas, 44 minutos.
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0: 22 horas, 52 minutos.
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0: 23 horas, 7 minutos.
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0: 23 horas, 15 minutos.
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0: 23 horas, 23 minutos.
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0: 23 horas, 37 minutos.
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0: 23 horas, 45 minutos.
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0: 0 horas, 5 minutos.
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0: 0 horas, 5 minutos.
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0: 0 horas 13 minutos.
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0: 0 horas. 32 minutos.
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0: 0 horas 43 minutos.
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0: Una de la mañana, 19 minutos.
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2: Una de la mañana, 50 minutos.
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0: 2 de la mañana, 46 minutos.
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0: 3 de la mañana, un minuto.
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0: 3 de la mañana, 9 minutos.
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0: 3 de la mañana, 17 minutos.
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0: 3 de la mañana, 31 minutos.
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0: 3 de la mañana, 39 minutos.
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0: 3 de la mañana, 59 minutos.
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0: 3 de la mañana, 59 minutos.
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0: 4 de la mañana, 7 minutos.
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0: 4 de la mañana, 37 minutos.
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0: 4 de la mañana, 47 minutos.
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0: 4 de la mañana, 56 minutos.
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0: 5 de la mañana. 12 minutos.
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2: Cinco de la mañana, 44 minutos.
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0: 6 de la mañana, 39 minutos.
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0: 6 de la mañana, 55 minutos.
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0: 7 de la mañana. 3 minutos.
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0: 7 de la mañana, 10 minutos.
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0: 7 de la mañana, 25 minutos.
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0: 7 de la mañana, 33 minutos.
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0: 7 de la mañana, 52 minutos.
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0: 7 de la mañana, 52 minutos.
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0: 8 de la mañana. Un minuto.
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0: 8 de la mañana, 31 minutos.
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20 son los minutos que nos separan ya de las 9 de la mañana. ¿Cómo están, queridos amigos? Sean bienvenidos a nuestra programación que tenemos para todos ustedes en este día domingo. Grato poder estar a esta hora de la mañana junto a todos y cada uno de ustedes. Soy Javier Oyarzo y hacer la invitación para hoy día para nuestra programación. Pero eso vamos a verlo un ratito más. Pero antes contarles que a esta hora, cuando ya nos separan 19 minutos para las 9 de la mañana, tenemos 3 grados de temperatura. La sensación térmica es de 1 grado. Si va a salir, va a ir a la misa, va a caminar, hay que abrigarse un poquito, ¿ya? Vamos a tener una temperatura máxima el día de hoy de 12 grados. La mínima será de 1 grado nuevamente, va a haber bastante frío y vamos a tener un día parcialmente nuboso. Debería despejar un rato más durante la mañana, después a eso del mediodía va a estar cubierto y en la tarde parcialmente nuboso y estará con nubes y claros y soleado a eso de las 5 de la tarde. Reiteramos, la temperatura máxima para hoy será de 12 grados. La mínima 1 grado. Y yo les decía que tenemos como siempre la invitación para que nos siga escuchando el día de hoy y a eso de las 10 de la mañana vamos a tener la transmisión de la Santa Misa desde la Iglesia Católica del Espíritu Santo de Fresia y posteriormente se viene el programa Música por Siempre, después un espacio de música orquestada y después el gran programa con Raíces de América, con don Raúl Pinto Zúñiga. Es la compañía de su radio San Gabriel, la que les acompaña todas, pero todas las horas. Seguiremos junto a ustedes.

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1: 8 de la mañana, 49 minutos.
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0: 9 de la mañana. 5 minutos.
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0: 9 de la mañana, 13 minutos.
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0: 9 de la mañana, 21 minutos.
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0: 9 de la mañana, 35 minutos.
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0: 9 de la mañana, 43 minutos.
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0: 10 de la mañana, 3 minutos.
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0: 10 de la mañana, 3 minutos.
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0: Hugo Velázquez, Doralisa del Carmen Muñoz, Elba González, Gladys Agüero, Eliana del Río, Humberto Ocam, Carmen Troncoso, María Luisa Burdil Peralta, Teófilo Carrasco, Hermelinda Oyarzo, Flora Lyon, Ariel Tener Ojeda y don Oscar.
1: También en esta santa Eucaristía rezar por todos los enfermos en medio nuestro, los enfermos en nuestras casas, los enfermos que se encuentran también en los hospitales, a pedirle a Dios para que le devuelva la salud. También pedimos a aquellas personas que realmente necesitan nuestras oraciones. Hombres de Galilea, ¿por qué siguen mirando al cielo? Este Jesús que les ha sido quitado y fue elevado al cielo, vendrá de la misma manera que lo han visto partidos. Aleluya. En el nombre del Padre, del Hijo y del Espíritu Santo. Que la gracia de nuestro Señor Jesucristo, el amor del Padre y la comunión del Espíritu Santo esté con cada uno de ustedes. Muy buenos días. ¿Cómo están? ¿Cómo está el calor? Alguien me dijo por ahí, oye, hace mucho calor, pero por el frío no se nota. Sean todos bienvenidos a este espacio de oración, de reflexión, espacio de dar gracias a Dios por todo lo que Él ha hecho y sigue haciendo por cada uno de nosotros. Como ya escuchamos, es un día muy importante, nos invita a celebrar la ascensión de nuestro Señor Jesucristo. Dar bienvenida también a todas aquellas personas que nos siguen a través de las redes sociales. Hoy es un día también importante, nos invita a celebrar Jornada Mundial de las Comunicaciones Sociales. A dar gracias a Dios por la vida de cada uno de aquellas personas que nos ayuda a poder, a través de las comunicaciones, a poder escuchar también la palabra de Dios. También hoy es el día que tenemos que celebrar las catequistas, en medio nuestro, también en el mundo entero. Queridos amigos, antes de celebrar dignamente estos sagrados misterios, pidamos perdón por nuestros pecados. Yo confieso ante Dios Todopoderoso y ante ustedes, hermanos, que he pecado mucho de pensamiento, palabra, obra y omisión. Por mi culpa, por mi gran culpa. Por eso, desde la Santa María siempre dije a los ángeles, a los santos, y a ustedes, hermanos, que intercedan por mí ante Dios. Que Dios Todopoderoso tenga misericordia de cada uno de nosotros, perdone nuestros pecados, llegue a la vida eterna. Amén.

0: Concédenos, Dios Todopoderoso, date gracias con santa alegría, porque en la ascensión de Cristo tu Hijo, nuestra humanidad es elevada junto a ti, ya que Él, como cabeza de la Iglesia, nos ha precedido en la gloria que nosotros, su cuerpo, esperamos alcanzar. Te lo pedimos, Padre, por nuestro Señor Jesucristo, tu Hijo, quien contigo vive y reina en la unidad del Espíritu Santo, que es Dios, por los siglos de los siglos. Vamos a tomar asiento y con mucha atención a escuchar las lecturas. Muchas gracias.
1: En esta primera lectura de los Hechos, San Juan nos dice que Jesús ha convivido 40 días con sus discípulos y los ha instruido una nueva luz sobre el sentido del reino de Dios. El momento de la ascensión del Señor al cielo es la última acción personal de Jesús en el mundo. Promete el Espíritu Santo. Escuchemos con atención.

Lectura de los Hechos de los Apóstoles. En mi primer libro, querido Teófilo, me referí a todo lo que hizo y enseñó Jesús, desde el comienzo hasta el día en que subió al cielo, después de haber dado, por medio del Espíritu Santo, sus últimas instrucciones a los apóstoles que había elegido. Después de su pasión, Jesús se manifestó a ellos dándoles numerosas pruebas de que vivía. Y durante 40 días se le apareció y les habló del reino de Dios. En una ocasión, mientras estaba comiendo con ellos, les recomendó que no se alejaran de Jerusalén y esperaran la promesa del Padre. La promesa, les dijo, yo le he anunciado. ¿Por qué Juan bautizó con agua, pero ustedes serán bautizados en el Espíritu Santo dentro de pocos días? Los que estaban reunidos le preguntaron, Señor, ¿es ahora cuando vas a restaurar el reino de Israel? Él les respondió, no les corresponde a ustedes conocer el tiempo y el momento que el Padre ha establecido con su propia autoridad. Pero recibirán la fuerza del Espíritu Santo, que descenderá sobre ustedes y serán mis testigos en Jerusalén, en toda Judea y Samaria y hasta los confines de la tierra. Dicho esto, los apóstoles lo vieron elevarse y una nube lo ocultó de la vista de ellos. Como permanecían con la mirada puesta en el cielo, mientras Jesús subía, se le aparecieron dos hombres vestidos de blanco, que le dijeron, «Hombres de Galilea, ¿por qué siguen mirando al cielo? Este Jesús, que le ha sido quitado y fue elevado al cielo, vendrá de la misma manera que lo han visto partir». Hermanos, hermanas, esta es palabra de Dios. Salmo, repitamos todos. El Señor asciende entre aclamaciones. Asciende entre aclamaciones. Aleluya. Aplaudan todos los pueblos. Aclamen al Señor con gritos de alegría. Porque el Señor, el Altísimo, es terrible, es el soberano de toda la tierra. El Señor asciende entre aclamaciones. El Señor asciende entre aclamaciones. Asciende al sonido de trompetas. Canten, canten a nuestro Dios. Canten, canten a nuestro Rey. El Señor asciende entre aclamaciones. El Señor es el Rey de toda la tierra. Cántenle un hermoso himno. El Señor reina sobre las naciones. El Señor se asienta en su trono sagrado. El Señor asciende entre aclamaciones.

En la segunda lectura, San Pablo indica cómo Cristo es dueño, Señor y estará sobre todas las cosas. Nosotros tenemos el espíritu de sabiduría para que comprendamos toda la profundidad de la esperanza cristiana y el poder de Jesús para que en nombre de Jesús actuemos. Pongamos atención a este mensaje.

0: Lectura tomada de la carta del apóstol San Pablo a los cristianos de Éfeso. Hermanos, que el Dios de nuestro Señor Jesucristo, el Padre de la Gloria, les conceda un espíritu de sabiduría y de revelación que les permita conocerlo verdaderamente. Que Él ilumine sus corazones para que ustedes puedan valorar la esperanza a la que han sido llamados, los tesoros de gloria que encierra su herencia entre los santos y la extraordinaria grandeza del poder con que Él obra en nosotros, los creyentes, por la eficacia de su fuerza. Este es el mismo poder que Dios manifestó en Cristo cuando lo resucitó de entre los muertos y lo hizo sentar a su derecha en el cielo, elevándolo por encima de todo principado, potestad, poder y dominación, y de cualquier otra dignidad que pueda mencionarse tanto en este mundo como en el futuro. Él puso todas las cosas bajo sus pies y lo constituyó por encima de todo, cabeza de la Iglesia, que es su cuerpo, y la plenitud de aquel que llena completamente todas las cosas. Hermanos, hermanas, esta es palabra de Dios. Te alabamos, Señor.
1: La tercera lectura de hoy es la conclusión del Evangelio según San Mateo. Antes de que Jesús visiblemente ascendiera al Padre, instruyó a los apóstoles. Primero, a ser discípulos de todas las naciones. Segundo, bautizar. Tercero, enseñar. Los apóstoles pueden llevar a cabo esta misión de Cristo porque el Espíritu trabaja en ellos y a través de ellos. Escuchemos este último mensaje de Cristo. Antes de dejar este mundo, nos ponemos de pie para proclamar el Evangelio.

Vayan y hagan que todos los pueblos sean mis discípulos. Y yo estaré siempre con ustedes hasta el fin del mundo, dice el Señor. El Señor esté con ustedes. Evangelio de nuestro Señor Jesucristo, según San Mateo. Después de la resurrección del Señor, los 11 discípulos fueron a la Galilea, a la montaña donde Jesús los había citado. Al verlo, se postraron delante de él. Sin embargo, algunos todavía dudaron. Acercándose, Jesús les dijo: Yo he recibido todo poder en el cielo y en la tierra. Vayan y hagan que todos los pueblos sean mis discípulos, bautizándolos en el nombre del Padre, y del Hijo, y del Espíritu Santo, y enseñándoles a cumplir todo lo que yo les he mandado. Y yo estaré siempre con ustedes, todos los días, hasta el fin del mundo. Palabra del Señor.

0: Por favor, tomen asiento. Qué alegría de compartir este espacio de oración, de reflexión. Este lindo día que Dios nos ha regalado es una oportunidad de poder darle gracias a Dios, siendo gente también que tenemos muchas necesidades, una oportunidad también de presentarle a Él nuestras inquietudes, dudas, peticiones, en fin. Por eso al principio de la Santa Eucaristía escuchamos realmente también los nombres de los difuntos, pidiéndole a Dios para que en su infinita misericordia lo tenga presente en su santo reino. También por los enfermos, la lista nunca termina. La lista de los enfermos y aquellas personas con dificultades, algunos están aquí presentes con nosotros en sus casas, pero también escuchando a través de los medios sociales, la lista nunca termina, siempre aumentando. Los adultos mayores, jóvenes, niños, mujeres, hombres. Por eso siempre tenemos que, no solamente los domingos, reunirnos de vez en cuando, la semana. Por eso aquí también siempre se celebra la misa en los días de la semana. Reunirnos como comunidad a rezar. Porque cada vez que estamos juntos, nos reunimos juntos para rezar, ahí también sale la voz muy potente y llena el cielo. Y Dios también nos mira y hace llegar a nosotros las respuestas, sobre todo la sanación que tanto buscamos. Hoy nos invita a celebrar esta fiesta tan importante, fiesta tan bonita, porque forma parte de nuestra fe. Forma parte de nuestra fe. Una pregunta. ¿Todos aquí presentes sabemos rezar el credo? ¿Sí o no? ¿Aquí sí, también? Sí. ¿O alguno nomás? Oye, no estoy escuchando la voz de los jóvenes. ¿Jóvenes están aquí? ¿Están aquí? ¿Saben rezar también el credo? Ya, vamos juntos a rezar. En algún momento le voy a parar. Así que vamos a rezar juntos. Creo en Dios.
1: Padre Todopoderoso.
0: Ya.
1: Creador del cielo y de la tierra. Creo en Jesucristo, su único Hijo, nuestro Señor, que fue concebido por la gracia del Espíritu Santo. Nació de Santa María Virgen. Padeció bajo el poder de Consulidad. Fue crucificado, muerto y sepultado. Descendió a los infiernos.
0: Ok, ahí está lo que estamos celebrando hoy. ¿Qué pasó? Subió a los... La ascensión forma parte fundamental del credo que profesamos siempre. Por eso es una fiesta muy, muy importante. No sé cuántos de nosotros aquí somos adoradores o no adoradores, sino tenemos apego al Santo Rosario. ¿Lo rezamos siempre?
2: Sí.
0: Y uno de los misterios también, misterio glorioso, también forma parte de este misterio. Porque la resurrección, misterio glorioso, la resurrección, la ascensión, ¿qué más? Descenso del Espíritu Santo, la asunción, la coronación de nuestra Madre, la Santísima Virgen María. Entonces, forma parte también de este el Santo Rosario. Por eso es súper importante, tenemos que celebrar. Si tenemos que ver también la Biblia, vamos a encontrar algunos lugares. Solamente enfocándonos en la lectura de hoy. Nos dice así, Hechos de los Apóstoles, capítulo 1. Oye, le voy a dejar esta tarea para que vayan, como tarea de la semana, a leer por completo Hechos de los Apóstoles, capítulo 1, por completo. Hoy escuchamos de 1 a 11, pero la tarea es para leer capítulo 1 completo. Cuidado, ojo, porque tal vez el próximo domingo voy a estar aquí y vamos a hacer la prueba. Ojo, algunos están aquí también, forman grupo, parte del grupo de catequesis. Está preparado para un sacramento, sea primera comunión, confirmación, no sé. Vayan a leer por completo Hechos de los Apóstoles, capítulo 1. Y en alguna parte nos dice así, en mi primer libro, querido Teófilo, me referí a todo lo que hizo y enseñó Jesús, desde el comienzo hasta el día en que subió al cielo. Fundamento de la Biblia, no solamente la tradición, no solamente la fe de la Biblia. Y nos dice también, después de su pasión, Jesús se manifestó a ellos, dándoles numerosas pruebas de que vivía. Y durante 40 días se les apareció, les habló del reino de Dios. Estamos celebrando hoy, después de 40 días de su resurrección. Fundamento, súper importante. Otra vez nos dice así, dicho esto, los apóstoles lo vieron elevarse a una nube y una nube lo ocultó. Tenemos fundamento también de la Biblia. Por eso lo que estamos celebrando no es una fiesta cualquiera, no. Súper importante. Forma parte de la fe. Tenemos fundamento también de la Biblia. Porque muchas veces hay gente que nos pregunta, oye, usted está celebrando tal cosa, pero no se encuentra en la Biblia. Muchas veces nos da miedo cuando nos pregunta, católico, porque a veces no leemos bien la Biblia. Por eso tenemos tarea hoy, para leer por completo Hechos de los Apóstoles, capítulo, por lo menos va a tener, puede tener fundamento para justificar la ascensión de nuestro Señor Jesucristo. Dicho así, tenemos que preguntarnos, ¿qué realmente significa? Porque significa la ascensión. Sí, subí al cielo. Entonces hay un lugar allá, más allá. La tecnología nos enseña que no hay nada allá. Entonces, si es el cielo, ¿cómo tenemos que entender esta frase? Este contexto, el cielo. Jesús subió al cielo significa que se desapareció al mundo de Dios. La pregunta es, ¿dónde vive Dios? Dios vive fuera del tiempo, fuera del espacio. Así Jesús desapareció. Fuera de tiempo, fuera del espacio. Y esta, tenemos que entenderlo así, porque es súper importante. Porque cuando Jesús vivía, caminaba en esta tierra, se puede decir que tenía limitaciones. No estaba en toda parte. Se ubicaba solamente en un lugar, en un tiempo, en un espacio. Pero al desaparecer al mundo de Dios, al volver al mundo de Dios, Jesús ahora es capaz de estar en toda parte. Porque está fuera del tiempo, fuera del espacio. Por eso hoy Jesús está con nosotros. En Santiago Jesús está ahí. Otro continente también Jesús está ahí. Pero cuando vivía con sus discípulos, tenía limitaciones. Lo encontraba solamente en Jerusalén, en un tiempo, en Nazaret, otro tiempo. Pero hoy, en este momento, al desaparecer, al volver al mundo de Dios, donde estamos hablando que es fuera del espacio, fuera del tiempo, Jesús ya está en mi pieza. Está en tu pieza. Jesús está donde, no sé, otro país, está en toda parte del mundo. Este punto es súper importante. ¿Por qué? Para poder, uno, la ciencia nos enseña que para poder mover un objeto, uno tiene que tener la fuerza igual o más que el objeto. Para poder empujar este jamón, tengo que tener la misma fuerza que el jamón. Y también más todavía. Si tengo la fuerza menos este jamón, no puedo empujar. Por eso, Jesús, para poder estar en toda parte, tiene que tener una fuerza, tiene que estar fuera para poder tener esfuerzo, para poder escuchar y estar en toda parte. Ahí está la explicación. Ahí está realmente la explicación. Pero, sabiendo todas estas explicaciones, teniendo el fundamento de la celebración que estamos celebrando hoy, que forma parte de la Biblia, que también parte de la tradición, del credo, la pregunta es, ¿dónde está realmente el mensaje para mí, para ti, celebrando hoy la ascensión de nuestro Señor Jesucristo? Yo creo que es lo que es súper importante, porque todos nosotros tenemos que sacar algo, un mensaje, para poder vivir esta semana. El mensaje se puede encontrar en el Evangelio. Mensaje de misión. Nos invita a salir a misionar. Es una invitación para mí a salir a misionar, celebrando esta ascensión. Es una invitación para nosotros jóvenes a salir a misionar. Todos nosotros aquí presentes tenemos que salir a misionar. Porque Jesús está con nosotros. Él antes de salir dijo a sus discípulos en el Evangelio, escuchamos diciendo, aquí está, ya, aquí. Yo he recibido todo poder en el cielo y en la tierra. Vayan y hagan que todos los pueblos sean mis discípulos. Todos los pueblos. Todos los pueblos. Frecia también. Tenemos que predicar. Tenemos que testimoniar a todos nosotros para que toda la persona que vive aquí también pueda convertirse como pueblo de Dios. Bautizándolos en el nombre del Padre y del Hijo y del Espíritu Santo. Y enseñándoles a cumplir todo lo que yo les he mandado. Ahí está la cosa. Nuestra misión. Salir a misionar. Salir a predicar. Salir a enseñar. Muchas veces nos cuesta a nosotros como católicos. Nos quedamos en nuestro espacio. No, tenemos miedo, a veces vergüenza, incluso de hablar de Jesús. Algunos de nosotros en nuestra casa prohibimos, en nuestra casa, nada de religión, nada de Jesús, porque genera incomodidad. Si no genera incomodidad, entonces no estamos haciendo nada. Por eso en nuestra casa tenemos que predicar siempre. Como papás, mamás, tenemos que predicar. Leer la Biblia. Conversar. Tenemos que rezar. Porque si los niños no están escuchando el nombre de Jesús en la casa, ¿dónde van a escuchar? Porque a veces, hoy en día, cuesta mucho. Hay algunos colegios que no se puede escuchar, ni la presencia de la cruz. Bueno, gracias a Dios, las hermanas están aquí. Entonces, en nuestro colegio, sí, tenemos la presencia de Jesús. Pero no es lo que pasa en todos los colegios, donde participan los niños. Entonces, si los colegios no están escuchando el nombre de Jesús, en nuestra casa no hay espacio para Jesús, entonces, ¿dónde? Por eso, a veces, los niños crecen y a veces se meten en cosas que no corresponden. Porque nosotros como cristianos, nosotros como católicos, esta misión, este mensaje que Cristo nos ha entregado, que tenemos que testimoniar, enseñar, bautizar, no lo estamos haciendo. No estamos misionando como corresponde. No estamos dando testimonio con nuestra propia vida. Por eso, somos lo que somos. Pero si realmente, celebrando hoy, este domingo, a través de esta celebración, vamos a salir todo en nuestros rincones, familias. todos nosotros aquí pertenecemos a un grupo de WhatsApp, en fin, si allá te podemos empezar a predicar de a poco. ¿Sabe lo que pasa? Nos cuesta, porque a veces lo que predicamos no vivimos así. Por eso cuesta. Porque la gente nos va a predicar, nos va a preguntar, oye, tú me estás diciendo que tenemos que amar a los demás, pero tú, ¿qué estás haciendo? Tú nos estás invitando, Jesús nos enseña a incluir a todos, pero tú estás eliminando. ¿Qué estás haciendo? Porque no vivimos según el Evangelio, entonces nos da miedo de predicar. Pero nos invita hoy a poner en práctica lo que Jesús dijo a sus discípulos. Porque hoy Jesús nos está hablando a nosotros. No está aquí Pedro, no está aquí Juan, pero estoy aquí Steven, tú también. A nosotros Jesús nos está dirigiendo este mensaje, que tenemos que llenar en nuestros espacios con su presencia. Y Él va a estar con nosotros. Si no estamos haciendo, entonces tal vez su presencia no nos va a acompañar. Yo estaré siempre con ustedes hasta el fin del mundo. No tenemos que tener miedo, tenemos que predicar con nuestra vida, en nuestra casa, porque la caridad parte por casa.

0: Nos ponemos de pie, por favor, para profesar nuestra fe. Creo en Dios, Padre Todopoderoso, Creador del cielo y la tierra. Creo en Jesucristo, su único Hijo, nuestro Señor, que fue concebido por obra y gracia del Espíritu Santo. Nació de Santa María, Virgen, padeció bajo el poder de Poncio Pilato. Sepultado, descendió a los infiernos. Al tercer día resucitó de entre los muertos, subió a los cielos y está sentado a la derecha de Dios Padre Todopoderoso. Desde ahí ha de venir a buscar a los vivos y a los muertos. Creo en el Espíritu Santo, en la Santa Iglesia Católica, en la comunión de los santos, en el perdón de los pecados, en la resurrección y en la vida eterna. Vamos en este momento a presentar al Señor nuestras intenciones y nuestras peticiones.
1: Por la Iglesia, para que pastores y fieles continuemos con la misión de anunciar la buena nueva de Jesús, roguemos al Señor.
0: Escúchanos, Señor, te rogamos.
1: Por nuestro país, para que tengamos una convivencia de paz, armonía y entendimiento, y juntos hagamos un Chile, un país de hermanos. Roguemos al Señor.
0: Escúchanos, Señor, te rogamos.
1: Por los enfermos de cáncer, para que tengan ánimo y esperanza, que sus tratamientos terminen con sus padecimientos. Roguemos al Señor.
0: Escúchanos, Señor, te rogamos.
1: Por nosotros que estamos aquí celebrando la ascensión del Señor, para que caminemos hacia la patria del cielo, llenando nuestros días de amor entre todos. Roguemos al Señor.
0: Escúchanos, Señor, te rogamos.
1: Por todos nuestros catequistas de nuestra comunidad parroquial, que se ponen al servicio de la evangelización, que el Señor los siga animando con sabiduría y fuerza, y que el Espíritu Santo sea su guía en tan noble misión. Roguemos al Señor.
0: Escúchanos, Señor.
1: Por nuestros enfermos, para que tengan una pronta recuperación, Roberto Schuerter y demás personas enfermas de nuestra comunidad, roguemos al Señor.
0: Escúchanos, Señor.
1: Por el descanso eterno de nuestros difuntos, don Víctor Hernández Sánchez, José Ignacio Hernández Burdiles, Marta Hernández Burdiles, Héctor Inay Aguilar, María del Carmen Alvarado, Segundo Sánchez Barría, Herminda Cárdenas Castillo, Bernardita Sánchez Mancilla, Belarmino Almonacid, Olga Muñoz, Estanislao Mancilla, Leonor Gómez, Segundo Mancilla, Tránsito Muñoz, Antonia Sáez, Carlos Javier Vargas, Nancy Almonacid, Juan Almonacid, Fernando Mancilla, Felicita Mancilla, Irene Vallarzún, Rolando Velázquez, Héctor Velázquez, Hugo Velázquez, Doralisa del Carmen Muñoz, Elba González, Héctor Gómez, Alfonso de la Guarda, María Cecilia Uvilla, Luis del Río, Berta Cram, Omar Loaiza, Laís Agüero, Eliana del Río, Humberto Cram, Carmen Troncoso, María Luisa Burdiles Peralta, Teófilo Carrasco, Hermelinda Ollarzo, Flora Lyon, Ariel Teneb, Oscar Schaeffer. Por ellos y su descanso eterno, roguemos al Señor.
0: Escúchanos, Señor, te rogamos. Rezar por toda aquella persona que trabaja también en la área comunicacionales, para que pueda también siempre, con su don, con su capacidad, su estudio, transmitirnos mensaje de verdad, como corresponde. Roguemos al Señor. En silencio presentemos al Señor nuestras intenciones personales. Roguemos al Señor. Y todas estas intenciones se lo pedimos a Dios por Jesucristo nuestro Señor. Por favor, tomen asiento.

Oren para que este sacrificio mío y de ustedes, oren para que nuestras intenciones y oraciones sean agradables a Dios Padre Todopoderoso. Te ofrecemos humildemente este sacrificio, Señor, en la admirable ascensión de tu Hijo. Concédenos por este sagrado intercambio elevarnos hacia los bienes celestiales. Por Jesucristo nuestro Señor. El Señor esté con ustedes. Levantemos el corazón. Demos gracias al Señor nuestro Dios. En verdad es justo y necesario nuestro deber y salvación darte gracias siempre y en todo lugar, Señor Padre Santo, Dios Todopoderoso y Eterno. Porque el Señor Jesús, Rey de la Gloria, triunfador del pecado y de la muerte, ante la admiración de los ángeles, ascendió a lo más alto de los cielos, como mediador entre Dios y los hombres, juez del mundo y Señor de los espíritus celestiales. No lo hizo para apartarse de la pequeñez de nuestra condición humana, sino para que lo sigamos confiadamente como miembros suyos, al lugar donde nos presidió Él, cabeza y principio de todos nosotros. Por eso, con esta efusión del gozo pascual, el mundo entero está llamado a la alegría, junto con los ángeles, los arcángeles, que cantan un himno a tu gloria, diciendo sin cesar.

0: Santo eres en verdad, Señor, fuente de toda santidad. Por eso te pedimos que santifiques estos dones con la efusión de tu Espíritu, de manera que se conviertan para nosotros en el cuerpo y la sangre de Jesucristo, nuestro Señor. El mismo Jesús, cuando iba a ser entregado a su pasión voluntariamente aceptada, tomó pan, dándote gracias, lo partió y lo dio a su discípulo diciendo: tomen y coman todos de él, porque esto es mi cuerpo que será entregado por ustedes. Del mismo modo, acabara la cena, tomó el cáliz y dándote gracias de nuevo, lo pasó a su discípulo diciendo: tomen y beban todos de él, porque este es el cáliz de mi sangre, sangre de la alianza nueva y eterna que será derramada por ustedes y por muchos para el perdón de los pecados. Hagan esto en conmemoración mía. Este es el misterio de nuestra fe. Así, Padre, al celebrar ahora memorial de la muerte y resurrección de tu Hijo, te ofrecemos el pan de vida y el cáliz de salvación, y te damos gracias, porque nos haces dignos de servirte en tu presencia. Te pedimos humildemente que el Espíritu Santo congregue en la unidad a cuantos participamos del cuerpo y la sangre de Cristo. Acuérdate, Señor, tu iglesia extendida por toda la tierra y reunida aquí en el día glorioso en que Cristo ha sido constituido Señor del cielo y de la tierra. Y con el Papa León, con nuestro Arzobispo Fernando y todos los pastores que cuidan de tu pueblo, llévala a su perfección por la caridad. Acuérdate también de nuestros hermanos que se durmieron en la esperanza de la resurrección, de todos los que han muerto en tu misericordia. Recordamos todos los difuntos, especialmente los difuntos que fueron nombrados a lo largo de esta Santa Eucaristía, pedirle a Dios para que lo tenga presente en su santo reino. Admítelos a contemplar la luz de tu rostro. Ten misericordia de todos nosotros. Te pedimos también que ten misericordia sobre todos los enfermos. Y así con María, la Virgen Madre de Dios, su esposo San José, los apóstoles, los santos, y cuantos vivieron en tu amistad a través de los tiempos, merezcamos por ti, Jesucristo, compartir la vida eterna y cantar tus alabanzas. Por Cristo, con él y en él, a ti, Dios Padre, omnipotente, la unidad del Espíritu Santo, todo honor y toda gloria por los siglos de los siglos. Digamos confiadamente la oración que Cristo mismo nos enseñó. Padre nuestro,
1: que estás en el cielo, santificado sea tu nombre. Venga a nosotros tu reino. Hágase tu voluntad en la tierra como en el cielo. Danos hoy nuestro pan de cada día. Perdona nuestras ofensas, como también nosotros perdonamos a los que nos ofenden. No nos dejes caer en la tentación y líbranos del mal.
0: Líbranos de todos los males, Señor. Líbranos de la tristeza. Líbranos también de las enfermedades. Y concédenos la paz en nuestros días. Paz en nuestros corazones, paz en nuestras casas. Paz en nuestra comuna, paz en nuestro país, paz en el mundo entero. Para que, ayudados por tu misericordia, vivamos siempre libres de pecado y protegido de toda perturbación, mientras esperamos a la gloriosa venida de nuestro Salvador, Jesucristo. Señor Jesucristo, que dijiste a tus apóstoles: la paz les dejo, mi paz les doy. No tengas en cuenta nuestros pecados, sino la fe de tu iglesia, y conforme a tu palabra, concede la paz a la unidad. Tú que vives y reinas por los siglos de los siglos. Amén. Que la paz del Señor esté con cada uno de ustedes. Con mucha alegría, démonos fraternalmente la paz. La paz.
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Este es el Cordero de Dios, el que quita el pecado del mundo. Felices los invitados a la cena del Señor.

Oremos. Dios Todopoderoso y Eterno, que nos permites participar en la tierra de los misterios divinos, concede que nuestro fervor cristiano nos oriente hacia el cielo, donde ya nuestra naturaleza humana está contigo. Por Jesucristo nuestro Señor. Amén. Tenemos algunos avisos. Ya que somos del Espíritu Santo, el próximo domingo vamos a celebrar nuestra fiesta, Pentecostés, 24. Entonces, el 23, sábado, a las 19 horas, va a haber una vigilia acá. Estamos todos invitados. Todos, ¿eh? Todos. Todos invitados. El sábado 23. También se pide su aporte voluntario para poder ir comprando pellet para calefaccionar, calentar un poco este lugar, porque el calor aquí es mucho. Por eso se pide su aporte voluntario. Ok. Así que eso. Muchas gracias. ¿Otra cosa más? Nada. Nada. Muchas gracias. Gracias por estar aquí participando en esta Santa Eucaristía. Si Dios quiere, nos vemos el próximo domingo. Si Dios quiere. Vamos a recibir la bendición. Gracias a cada uno de ustedes. Oye, casi me... Los catequistas están aquí. Un aplauso. Un aplauso para todos los catequistas. Muchas gracias. Y también un aplauso a toda aquella persona que trabaja en área de comunicaciones, porque a través de ellos nos llega la noticia también. Un aplauso para ellos también. Muchas gracias. Gracias al coro. Gracias a los lectores. Gracias a cada uno de ustedes, los jóvenes, niños. Gracias. El Señor esté con ustedes. Y la bendición de Dios Todopoderoso, el Padre y el Hijo y el Espíritu Santo, descienda sobre cada uno de ustedes, descienda sobre sus familias, sus trabajos, sus casas, y permanezca para siempre. Amén. Hemos celebrado dignamente la Santa Eucaristía. Vayamos en la paz, en el guía del Señor. Que tenga un lindo domingo, también una buena semana.

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1: Once de la mañana, 11 minutos.

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1: 11 de la mañana, 22 minutos.

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Hola, ¿qué tal? ¿Cómo están? Sean muy pero muy bienvenidos a nuestro programa Música por Siempre. En este día domingo 17 de mayo, una vez más junto a ustedes en esta jornada, queremos agradecerle por estar junto a nosotros y, como siempre, invitándolos a que disfruten de estas lindas canciones que hemos preparado para todos ustedes, junto a Mónica Fuentes y Mauricio Hernández también, que está en la sala de audio. En conjunto hemos preparado este programa para todos ustedes, que esperamos sea de su agrado. 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Nos vamos a las canciones, pues. Tom Jones nos trae dos grandes temas musicales y comenzamos con Delilah.

Qué tremenda voz Tom Jones, que compartimos con ustedes a esta hora. Qué lindo es escuchar esta música. Vamos con un segundo tema con el gran Tom Jones.

Ahí teníamos estos dos grandes temas de Tom Jones. Y escuchamos a Diego Verdaguer, que nos trae uno de sus grandes éxitos, La Ladrona.

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Estamos compartiendo música por siempre. Cada domingo tenemos una reunión imperdible en este horario, aquí en su radio San Gabriel. Compartimos las lindas canciones como la que nos trae Raúl Abramson, una vieja canción de amor.

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Ahí teníamos a Buddy Richard, Tu cariño se me va. Y antes, Corazón Viajero con Miguel Gallardo. Qué lindas canciones. Ya estamos disfrutando de música por siempre. Hoy día, en este domingo 17 de mayo, queremos saludar a quienes llevan por nombre Pascual. Para todos los pascualitos, le enviamos un gran, gran saludo para las Pascualas. Brisa Pascuala, para mi prima, le envío un cariñoso saludo también el día de hoy. Y para quienes están de cumpleaños. Y vamos a presentar una canción de Eleno, la chica de la boutique. Disfruten de este tema.

Qué grandes canciones tenemos el día de hoy aquí en Música por Siempre, recordando también los 80 con el grupo italiano Ricci e Pobori y un mega éxito que marcó una época de la historia del pop en el cual hicieron La América a principios de los 80. Esta canción ha sido grabada por innumerables artistas durante todos los años. Ricci e Pobori, será porque te amo. Aquí en la 96.3, este tema, les recuerdo, fue grabado el año 1981.

Le acompañamos aquí en Música por Siempre. Y hoy hemos seleccionado dos grandes temas del grupo ABBA. Estoy soñando, es el primer tema aquí en la 96.3.

Ahí teníamos estas dos grandes canciones seleccionadas para el día de hoy en Música por Siempre. Y vamos a escuchar a Thalía junto a Yuri con esta canción que se llama Todo, Todo, Todo en la 96.3.

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A puro dolor, qué linda canción teníamos ahí. Vamos a escuchar al gran Vicentico, junto a su señora que nos trae este gran tema que se llama No te apartes de mí.

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Estamos compartiendo los grandes temas musicales que marcaron una época aquí en Música por Siempre. Vamos a escuchar a Rocío Dúrcal, que nos trae este tema que se llama ¿Cómo han pasado los años?

Ahí teníamos a Mocedades, Amor de Hombre. Qué tremendas voces ahí del grupo Mocedades. Y también estamos recordando los años 80. Primero como el trébol y después como Pandora. Estas tres chicas con maravillosas voces se convirtieron en un grupo representativo de la balada pop en América, donde tras más de tres décadas siguen cosechando éxitos y enamorando parejas con su gran talento. Nos traen esta canción que se llama Cuando no estás conmigo, en la voz del trío Pandora, canción que fue grabada en el año 1985.

0: Muchas gracias.
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Y seguimos avanzando aquí en Música por Siempre. Mire, tengo una canción del dúo Dinámico, tú vacilándome y yo esperándote. Presentación en el año 1986, encontramos esta canción, tú vacilándome y yo esperándote, en el programa de variedades de José Luis Moreno para TVs Automáticas, grabado en la boîte del casino de Torrelodones de Madrid. Fue el retorno del dúo, discográficamente hablando, después de 16 años sin grabar un disco. Y trajeron justamente este, tú vacilándome y yo esperándote, en el año 1986.

Ya nos queda poquito de nuestro programa. Vamos a escuchar a José Luis Perales con uno de sus grandes éxitos y cómo es él.

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Ahí teníamos a Isabel Pantoja. ¿Qué voy a hacer contigo? Canciones de nuestro programa Música por Siempre. Hemos seleccionado 12 temas el día de hoy, casi en la parte final de nuestro programa de Maciel. Y una de las canciones es Eres.

Qué gran voz, Maciel, ¿eh? Y sigue cantando, Maciel. Vamos a escuchar el segundo tema, la voz de Maciel, y se llama Brindaremos por él.

Ahí teníamos estos dos grandes temas de Maciel. Comenzamos a despedir este programa, esperando que en este domingo 17 de mayo estén descansando algunos. Hay mucha gente que está trabajando también. Por eso dedicamos nuestro programa, que hacemos con cariño para todos y cada uno de ustedes, para todos, ¿eh? Para los que trabajan, para los que descansan. Oiga, y nosotros mismos disfrutamos de este programa que encontramos maravilloso. O sea, nosotros estamos orgullosos de hacer este espacio para todos ustedes cada domingo. Disfrutamos cada elección de tema durante la semana y hoy día estamos también disfrutando de este gran programa aquí en la 96.3. 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Así que muchas gracias a Luisa por seguir apoyando la radio y disfrutando de las canciones. Yo sé que ella y su esposo, ¿cierto?, su familia disfrutan de estas lindas canciones. Qué tremendos recuerdos. Ahora sí, nos vamos agradeciendo a Mónica Fuentes en la producción musical de lo que es este programa. Muchas gracias a Mónica, que está muy comprometida ya durante toda la semana en seleccionar las canciones, que lo hacemos en conjunto, a Mauricio Hernández en la edición de este programa, y bueno, agradeciendo a todos ustedes nuevamente. Los dejamos invitados para el próximo domingo, 24 de mayo. Ahora sí, nos vamos al final con un tema de Gloria Gaynor, Sobreviviré, que es maravilloso. Así que con este tema nos despedimos. Soy Javier Oyarzún. Un abrazo para todos. Chao, chao.

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1: Trece horas, 32 minutos.
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2: 14 horas, 1 minuto.

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Estimados amigos, un gusto de saludarlos y la más cordial bienvenida a este nuevo Raíces de América, para compartirles toda nuestra música chilena de norte a sur, de este a oeste, de todas las épocas y todos los tiempos, como también la presencia en estos 30 minutos también que tendremos de nuestro hermano país vecino, la República del Perú, con esa hermosa música que usted también gusta de ella, como el vals peruano o la marinera, absolutamente hermana de nuestra cueca chilena. En la portada musical, la música de nuestro norte,

0: El ritmo del bailecito que abarca todo ese mundo andino y también está en nuestro norte chileno, donde se hace presente, ¿no? En fiestas en forma especial, fiestas religiosas, patronales o simplemente artísticas con demostración de la cultura de nuestro norte. Ahí está el bailecito junto a la cueca nortina, también danzas incaicas, huaynos y otras expresiones dancísticas de la primera región, segunda y abarcando también la tercera región.
1: Comienza el baile en la Filarmónica. Vean bien sus fichas y escojan a sus parejas. 1, 2, 1, 2, 3.

La música del Salitre a través de la estudiantina Las Pampas de Antofagasta, sin pretender, ¿cómo se llama?, generar o construir el pasado salitrero, pero sí ocurrieron cosas también muy especiales. Una de ellas era justamente los fines de semana o la música, donde habían ritmos que venían, por supuesto, provenientes de Europa y que ahí eran bailados en salones de baile, estudiantinas, en las cuales estaban presentes justamente estos grupos musicales, o filarmónicas, como denominaban también a estos locales. Y ahí se bailaba, ¿qué? El charleston, el vals peruano, los cachimbos, los trotes y las cuecas calicheras. Todo era parte de ese entorno cada fin de semana, donde cada uno de los salitreros se cacharpeaba lo mejor posible en vestuario.

A Copayapu, Copiapó, le cantaban justamente los del Chañar, de esta comuna que también tiene algunas singularidades propias de su historia, como por ejemplo que junto a Antofagasta y Puerto Natales, allá en la Patagonia suraustral del mundo, es una de las tres comunas que atraviesan completamente el país de este a oeste. Como también forma parte de una de las 16 ciudades más pobladas de Chile. Así es Copiapó, ciudad y comuna del norte grande de Chile, ahí en pleno desierto de Atacama.

Matatoa, en Rapanui, Guerreros. Justamente ese parte de los instrumentos, ese sonido que escuchábamos de fondo al inicio de este tema, ¿verdad? Son piedras duras, redondas, sonoras y musicales, que se van golpeando rítmicamente y acompañan los conjuntos con sus cantos. La mayoría de estas piedras eran extraídas del lecho marino, por ser más resistentes. Casi en todos los cantos antiguos de Rapa Nui eran acompañados justamente con las manos, golpeando las palmas. Pero en las danzas acompañaban entonces con estas piedras llamadas maea, que junto al jeco, al hio, que es un aerófono, la caguada, que es una mandíbula de quino, conocida como charrango acá en nuestro país, la guitarra cardófono, el upa upa, y armónica de boca constituyen los instrumentos musicales de Rapa Nui.

La música de nuestro Chile de norte a sur, recorriendo todo el centro, las islas, Rapa Nui. Bueno, aprovechamos a saludar también a Radio Monte Carlo en el Valle, Vicuña y Valle del Elqui, Radio Picaflor Rojo allá en el archipiélago Juan Fernández, Radio La Voz de la Florida, El Sol de la Florida en la Florida, Región Metropolitana, Radio Puente Alto, Radio Bellavista en Recoleta, Dejando Huella en La Reina, Radio La Bruja en Cartagena y San Antonio, como también Radio Latina, Radio Latina, a través del 98.5 cada domingo a las 13 horas, en Limache y toda la provincia de Marga.

Bueno, era temas que guardan relación con nuestro puerto Valparaíso, quien es patrimonio de la humanidad. Muchos son los cantores, autores que han dedicado justamente temas para hablar de la historia de nuestro Valparaíso. Y de Valparaíso son justamente Iván Joaquín y Paula Amor, junto a Sofía Muñoz, Jessica Funes y Rodrigo Rebolledo, constituyen el quinteto sexteto musical Voces Porteñas.

Voces porteñas interpretando la música de su reciente grabación, de allá del puerto, hoy radicado nuestro amigo y director Iván Amor Quilopana, por allá en las tierras de Limache. Justamente allá en Limache, a través de Radio Latina, nos escucha todos los domingos a partir de las 13 horas, o 12 horas para ser más exacto.

Bueno, y así hemos completado estos primeros 30 minutos en un paseo que salimos allá en Arica y quedamos en las tierras de Valparaíso, en la quinta región, con voces porteñas. Y nos ubicamos en el contexto allá en el norte, frontera con Arica. Ahí está el hermano pueblo peruano. Porque son muchas las cosas que nos unen. Un prócer como San Martín, nuestra danza nacional marinera y la cueca chilena son absolutamente hermanas e hijas de la misma, teniendo el mismo origen. Bueno, eso y mucho más. Estamos en América, nos baña el mismo océano, nos une la misma cordillera. Por ello, entonces, hoy vamos a conocer algo más del Perú. Y estas fiestas criollas, o ese criollismo que expresa el peruano en muchas manifestaciones, semanalmente, en sus eventos, en sus fiestas, y en su espíritu, porque la influencia afro está presente también en muchos sectores, lo que le genera toda una identidad muy especial musical a la música peruana.

La marinera y la música criolla, las castañuelas, el cajón peruano. Originada por esa mezcla de cultura y música de los españoles, la gente indígena nativa del Perú, los esclavos africanos, toda esta música criolla realmente engloba distintos tipos de géneros musicales, como el vals peruano, la marinera, el huayno en todo el territorio, el tontero y el festejo, si bien más pertenecen a la zona sur. Dos grandes exponentes ha tenido el Perú en la música criolla, Chabuca Grande, quien hizo conocido a nivel mundial y es tema de bandera de peruanidad, la flor de la canela. Otro de los grandes también que es sinónimo de admiración y peruanidad fue Arturo el Sambo Cabero, famoso por esas sentidas interpretaciones de la música criolla y Se Llama Perú y Contigo Perú.

0: Acuarela Criolla, en la interpretación del grupo Estampa Limeña, al que perteneció justamente el famoso Sambo Cadero, que era un gigante, ¿no?, de 1,80 m y pesaba más de 140 kilos, ¿sí? Y ahí tenía, ahí se sentaba en los cajones peruanos, quien los interpretaba, los tocaba realmente magistralmente, además de su canto. Siempre estuvo presente en una peña criolla, peña de Rompirraja, que se llama, que está, no recuerdo el barrio en Lima, pero está en un lugar que se denomina La Oficina, que es una peña criolla, que cuando usted vaya a Lima no deje de visitarla, porque es toda historia y toda música criolla.
1: ¡Qué bravo es usted, Gallada!
2: ¡Que me voy al norte, primo!
3: ¡Hoy no!

Personalidad descollante de la música criolla peruana es el maestro Óscar Avilés, quien fue el mejor y más destacado también guitarrista, compositor, arreglista y cantante de la música tradicional, conocido como la primera guitarra del Perú. Acompañaba generalmente, entregándole a su amigo Arturo el Sambo Cabero, los sones y las armonías para lucir en la expresión criolla. La morena de oro del Perú, a quien muchos recordarán, Lucha Reyes, sus conocidos valses criollos, Pepe Pinglo, con El Bardo Inmortal, autor también del vals El Plebeyo, Luis Abanto Morales, autor e intérprete del famoso tema Cholo Soy, y la conocida, ya más moderna, que hemos tenido en oportunidades en Chile, Eva Ayllón, quien fuera nominada incluso en 8 oportunidades al Grammy Latino por la expresión y por ser la mejor intérprete musical y folclorista peruana de las últimas décadas, todas ellas con gran influencia de la música afroperuana.

Efectivamente, señor, señora, son los chamas famosos, intérpretes de la música peruana, en este Con Locura. ¿Usted sabía que el 18 de octubre de 1944, quien era presidente entonces, Manuel Prado Ugarteche, era un exponente y fiel bailarín del vals peruano y otros bailes, logró de que el 31 de octubre de cada año se celebra el Día de la Canción Criolla? Y ahí están entonces las celebraciones. Todos los peruanos se reúnen en diferentes lugares para bailar, cantar y celebrar con su música todo lo que acompaña los imperdibles platos típicos también que poseen. Porque todo este legado de la música criolla peruana es único e irrepetible.

el legado de la música criolla aquí, con Raíces de América. Los distintos y nuevos exponentes también que tiene la música peruana moderna son fieles seguidores de seguir promoviendo todas esas canciones de antaño y contemporáneas, además, con esa influencia afroperuana. Porque el objetivo de toda esta expresión está intrínsecamente ligada a su peruanidad en lo cultural y folclórico, para que esto no sea olvidado o reemplazada por otros géneros musicales. Lo más tradicional de la música peruana, cuando es interpretada, lleva consigo esa alegría. Usted la ve en el vals, la jarana, el goce, ese sentimiento de pertenencia y de querer lo suyo. Algo que nosotros debiéramos copiar en muchos aspectos, ¿no le parece a usted? Es importante que no se pierdan estas tradiciones, porque nuestros músicos, nuestros ancestros, de ellos hemos heredado mucho. Por lo tanto, hay que impulsar con orgullo las hermosas melodías de antaño.

uno de los temas que yo le contaba, ¿no? Que forman parte de ese acervo tremendo. Yo creo que inmortal será con el tiempo, ¿no? Sí, porque Arturo el Sambo Cavero, un artista criollo, humilde, nacido en un callejón, allá en el callejón llamado Banderita Blanca, en el centro de Lima, hijo de personas muy humildes, fue un músico. En vida sí recibió reconocimientos, cosa a la que también nosotros estamos poco acostumbrados, ¿verdad? Hay que reconocer en vida los valores de quienes sirven a Chile, a la patria, en diferentes aspectos de las artes, la cultura, en todas sus formas.

que echen la chicha al suelo hasta que se forme polvareda. Porque toda la gente peruana es muy buena jaranera. Y adentro con mis mandolinas criollas.

La música peruana a través de esta marinera norteña. Mandolinas Criollas es el grupo musical. La Marinera Danza Nacional del Perú. Existe también con mucha... está dispersiva por todo el Perú, pero hay cuatro estilos más o menos definidos. La que hoy está más presente, potente y fuerte, es la marinera norteña, cuya capital está en la ciudad de Trujillo, donde se realiza anualmente el Campeonato Nacional de Marinera del Perú. Pero está vigente la limeña, ahí en Lima, la serrana, en todo lo que significa la serranía, y también en la zona selvática. Cuatro son los estilos de esta marinera danza nacional del Perú.

Y así nos alejamos del Perú. Y estos 30 minutos que fueron dedicados justamente a su música criolla, esperamos haya sido de su agrado. Toda una selección de estas marineras, valses peruanos, polcas y otros ritmos. Bueno, en cada programa que dedicamos a los diferentes países de América, vamos tratando de enviarle a usted el mensaje de su cultura tradicional en todos los aspectos. Y habíamos quedado en el puerto, con voces porteñas. Los Bravos de Talca es también un sexteto musical que se dedica a la cueca, Mauli, de la zona del Maule, del Piduco. Sin embargo, tienen también aires que usted va a encontrar muy similares a lo que acaba de escuchar. Estos recuerdos de mi infancia, del autor Francisco Muñoz Vivalo.

Los Bravos de Talca, con esa reminiscencia del vals peruano, interpretaban este tema, ¿no? Recuerdos de mi infancia. Y así seguimos transitando, pero esta vez estamos ubicados aquí en la zona central. El grupo Renacer de mi Tierra, que dirige Raúl Guzmán, también nos entrega su trabajo musical.

Aún no se pierde la tradición del esquinazo, que es una melodía de saludo. Bueno, en tiempos pasados, ¿no? Se juntaba un grupo de músicos, familiares y amigos, hacían acompañando los instrumentos y saludaban a sus amigos que estaban de cumpleaños, aniversario o cualquier motivación. Al llegar, no se golpeaba la puerta, sino que en forma bien potente decía, por ejemplo, el que llegaba a cargo: agradable compadrito, aquí vengo muy atento, que lo pasen muy felices los que están puerta adentro. Al darse cuenta, los que estaban adentro del dueño de casa respondían también con otra cuarteta: apuesta yo hice, compadre, que irle a traer en coche, que tenga usted la bondad de pasar una buena noche. Y otra respuesta: si las flores del jardín con el rocío florecen, tendrá paciencia, compadre, mientras el día amanece. ¿Y quién es ese que anda afuera, que no es

Era el conjunto de folclore, de producción folclórica Palomar de la ciudad de Chillán, de su trabajo, Ay de ti corazón. Bueno, saludamos también a emisoras amigas como Radio Éxodo de Santa Cruz, Radio Éxodo, Éxodo también en Pichilemu, Radio Rancagua de Rancagua, Radio Bravo de Rengo, Radio Condel de Curicó, Renacer de Gualañé, Graneros de Graneros, Radio Ancoa de Linares, Lautaro de Talca, Radio Sol de San Clemente, Aguamarina de Tomé, Yacolén de Concepción, Onda Latina de Cura, Nilagüe, Lebo y Arauco, Pilma y Quien de Angol, Valdivia y Futrono, Rago Lanco, El Lanco, Valdivia y Temuco y Radio Universal en Temuco, Vitruvkien y Freire.

Fandango Seguidilla corresponde al nombre de esta popular danza que llegó durante la colonia, ¿no? A través de colonos españoles. Estamos ubicados en nuestra isla grande, Chiloé, con esa música también, que nos entrega este dúo musical como son los puntillanos de la Minga, o mejor dicho, el saludo musical de dos grandes músicos, Prefiterio Tello Mena y Abraham Peralta.

Eran los de la Minga, de las tierras de Ancud. Bueno, aprovechar de saludar también a todos nuestros amigos oyentes a través de las diversas emisoras de toda la provincia de Llanquihue, porque ahí estamos, también en cada semana, juntos para acompañarles. Saludar, por supuesto, a Radio Pangal FM, la estación de Maullín, Radio Gratísima de Puerto Varas, Radio Acogida de Entre Lagos, Puerto Octay y Los Muermos, Radio Carnavalera de San Pablo, Nuevo Amanecer de Llanquihue, San Gabriel de Fresia, Radio Viva de Purranque, Radio Anaí de Río Negro, Antillanca de Osorno, FM Estilo, que se encuentra en diferentes diales también en Quellón, Queile, Molulco, Compu, Melinca y las Huastecas, Radio Libertad y San Carlos de Chonchi, Radio CIS de Dalcahue, Radio Chiloé Castro, Palena y toda la provincia de Chiloé, Radio Chiloé, Coloane de Kemchi, Pudeto de Ancud y Nahuel en Queile, Nachao, Chonchi, Castro de Dalcahue, Curaco de Vélez, Quellón y Chaitén.

El ritmo del chamamé y la ranchera presentes en toda nuestra Patagonia. Estamos llegando ya casi al final de nuestro programa, agradeciéndoles a cada uno de ustedes, estimados oyentes, como también a cada una de las emisoras que transmiten este programa semanalmente, en diferentes horarios, en diferentes días. Que llega a ustedes, estimados, gracias a esta su emisora que usted escucha. Programa para servirle a la patria, servirle a nuestra música, para que no se olviden, como dicen esos versos peruanos, ¿no? Para no olvidar el respeto a nuestros ancestros que nos han legado toda esta herencia que nos da identidad musical, la danza y el baile.

En los controles técnicos, como siempre, mi estimado amigo Mauricio Rivains, quien les habla, un servidor, agradece su sintonía y nos encontramos dentro de algunos días más para un nuevo Raíces de América. Esperando haya sido de su agrado, no se olviden, nuestro correo es raulpintoamerica@gmail.com, raulpintoamerica@gmail.com, y nuestro fono, el 652-652-2570-18. Que estén muy bien, muchas felicidades a cada uno de ustedes. Para.

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3: Horas, 31 minutos.

0: 13 horas, 57 minutos.
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0: 16:10.
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0: 16 horas, 31 minutos.
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0: 16 horas, 39 minutos.
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0: 16 horas, 45 minutos.
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0: 16 horas, 54 minutos.
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1: Diecisiete horas, diez minutos.
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1: 17 horas, 34 minutos.

0: 17 horas, 42 minutos.
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0: 18 horas, 16 minutos.
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0: 18 horas, 34 minutos.
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0: 18 horas, 52 minutos.
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Hola, ¿qué tal? ¿Cómo están? Sean muy pero muy bienvenidos a nuestro programa Música por Siempre. En este día domingo 17 de mayo, una vez más junto a ustedes en esta jornada, queremos agradecerle por estar junto a nosotros y, como siempre, invitándolos a que disfruten de estas lindas canciones que hemos preparado para todos ustedes junto a Mónica Fuentes y Mauricio Hernández, también, que está en la sala de audio. En conjunto hemos preparado este programa para todos ustedes, que esperamos sea de su agrado. 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Nos vamos a las canciones, pues. Tom Jones nos trae dos grandes temas musicales y comenzamos con Delilah.